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1: Rosalía sigue dando de qué hablar por su paso, bueno, después de que estuvo en Chile. ¿Ustedes vieron? En uno de sus conciertos protagonizó un momento muy emotivo cuando una fan le pidió que diseñara el tatuaje que quería hacerse con su novio. Lo que nadie esperaba era que en ese mismo instante el joven se arrodillara y le pidiera matrimonio frente a la cantante y a miles de personas. El romántico momento no tardó en hacerse viral. Ahí estamos viendo en 40 TV.
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1: Ahí se están besando ya. Besame. Pero en otra de sus presentaciones, la artista también quedó envuelta en una polémica. Rosalía fue criticada en redes sociales después de decir que tiemble y que retumbe la tierra. No, pará. Al inicio del show, una frase que generó todo tipo de reacciones. Así, su paso por Chile dejó tanto un momento inolvidable para una pareja como una nueva controversia en internet. El tema de que retumbe y que teme la tierra, mi interpretación es por una cuestión de terremotos y que tiene Chile, ¿verdad? Claramente. Y la gente en ese momento luego así empezó a silbar y eso. Pero ella no escucha porque tiene el retorno, el linear. O sea, ella dijo y todo bien, buena onda. Después se habrá enterado. Rosalía, que los argentinos están rete enojados con ella por el reposteo que hizo después de la final del mundial. Bueno, arroba de 40p en Instagram, seguimos en redes sociales, 21 horas con 04 minutos. Hoy miércoles, mitad de semana, seguimos con más.

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2: 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Seguimos con más.

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3: Bueno, atención con esta noticia. Marco Cubrela, ¿saben quién es Marco Cubrela? Jugador de España, campeón del mundo, que tenía esa música que se hizo viral que dice Cucu Cubrela, se come una paella. Le odio, le quiero mucho. Mateo no me gusta ese video. Bueno, lo que sí, que el campeón del mundo Marco Cubrela se tatuará el rostro de Luis de la Fuente, el técnico de la selección. Tendrá que cumplir una de las promesas más insólitas que hizo antes del Mundial. El defensor español había asegurado que si España conseguía... ¿Qué pasó? ¿Ya cumplió? ¿Ya se hizo? No, para nada. Ahí estamos viendo en el 40 TV, por favor. La promesa era esa, que si es que se consagraba campeón España... Ahí está revelando. Bueno, está lleno de tatuajes en el tipo. Uno más, una mancha más del tigre. Se tatuaría el rostro de su entrenador Luis de la Fuente tras la victoria... Ante Argentina en la final, Cucurella confirmó que cumpliría su palabra y llevará en su piel la cara al técnico que condujo la roja hasta el título. Ahora el jugador deberá decidir en qué parte del cuerpo. Bueno, de hecho ya lo hizo, ahí estamos viendo en el 40 TV, en el tríceps se hizo, en el tríceps, la parte de atrás, arriba del codo. Se ve perfecto, es un tamaño considerable, es la cara del técnico con la Copa del Mundo. Muy nada que ver, pero bueno, es una promesa que cumple. La promesa se cumple. Marco Cubrela, campeón del mundo, y el técnico campeón del mundo tatuado en su piel. Cosas que pasan en el mundo mundial, te las contamos. Cucurela. Acá en Rompiendo la Noche, 21 horas con 45 minutos, digo bien. Hoy miércoles seguimos con más.

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2: Señoras y señores, llegamos al final de esta edición miércoles de Rompiendo la Noche por Estación 40. Mitad de semana ya cerrando y mañana la previa del fin de semana, por supuesto. Mañana jueves, con jueves de Te Acordás y toda la buena música y las noticias también acá en Rompiendo la Noche. 28 grados la temperatura a estas horas, 21 horas con 56 minutos. Felicidades a los que están de cumpleaños un día como hoy. Nos reencontramos mañana a la misma hora. Gracias por estar. Chao.

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2: 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Otra más de las cumbias originales, sus compas de Fuerza Régida y Grupo Frontera. Vuélvale a marcar, compa Carlos.

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1: 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Escucha.
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1: Jiren, LSH, Shaco, ¿qué pasó? Esto es para ti, ¿no?

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2: 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Escucha.

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1: Esta canción es para ti.

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14: Vamos, listo. 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
1: Buenas, buenas. Vete, vete. Nosotros y jueves día previo al Día de la Amistad, así que más vale que hoy toquemos algún que otro tema sobre lo... ¿Oyes? Chicos, feliz Día de la Amistad. Qué loco, bueno, en fin. Muy... grandes amigos, vos sabés que me quedo con un consejo que es el que escuché el otro día de espero que cada vez tengas menos amigos. ¿Y por qué? Porque que está ahí nomás, y entre menos amigos tengas significa que los que realmente están a tu lado son los verdaderos amigos. Así que les deseo también yo eso en este Día de la Amistad.

Por lo menos me sacaste una sonrisa, querido. Pero muy feliz día. Iba a ser para mañana, lo vamos a hacer hoy. Y te invitamos a que nos acompañes hasta las 9 de la mañana. Bienvenidos, bienvenidas.

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1: Por si no les quedó claro nomás que es el Día de la Amistad, escuchamos a Catriel y Paco Amoroso con el Día del Amigo. Justo estábamos hablando acá de nuestras diferentes experiencias por el Día de la Amistad y le preguntamos también a la gente para que nos cuenten hoy sus anécdotas del Día de la Amistad. De por ahí cuando le tuviste que regalar algo a alguien que realmente no quería regalarle. ¿Vieron que siempre te toca en el amigo invisible? Sí o sí. Argel es. Encima, no podés decir que no al amigo invisible, porque ahí el Argel sos vos. Claro. Quiero participar. No, muy argelado. Triple cero, contanos también vos. Compraste a tu amigo invisible. Espero que hayan seguido el consejo de no a las tazas, de no a los chocolates y que hayan pensado un chiquitito más hoy para sus regalos del Día de la Amistad. 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Te queremos contar también cómo está el tiempo el día de hoy.
0: Si llueve o no, no lo podemos asegurar, pero te contamos cómo viene la cosa en Infoclima.
1: Les cuento que hoy tendremos un día bastante caluroso, máximas entre 30 y 36 grados, con los valores más elevados previstos para los departamentos del norte del país. Por otro lado, también se mantiene la probabilidad de lluvia sobre el centro, el norte y el este del territorio nacional. De igual manera, estas van a ser lluvias puntuales, pero podrían estar acompañadas de descargas eléctricas. Y ese ambiente caluroso, atájense porque mañana se acentúa. Les cuento ya que mañana, desde las primeras horas, imagínense que ya vamos a tener mínimas en torno a los 23 grados y las máximas superarían los 32, pudiendo alcanzar hasta los 37. ¿Qué es lo que pasa todo? ¡Por favor! ¡Es un montón! Señores, no parece julio. ¡Qué locura! El famoso no querés ver en enero. Así que ya les adelanto, el sábado sí que ya aumenta la probabilidad de lluvia.
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1: ¿Les parece si vamos a más canciones y enseguida volvemos?

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0: 7 y 9 de la mañana seguimos acompañándote con canciones en esta edición del Día de la Amistad, donde se junta nuestro jueves de TVT con el Día del Amigo. Hoy es un buen día para que nos pongas amigos especiales de fondo. Amigos especiales. Dice que yo la apuro demasiado. Espera, Ana. Creo que ellos no cuentan hoy. No cuentan. Hoy solo los amigos de verdad, verdad. A pesar de que nos encante esta canción, y igual la vamos a escuchar hoy. Pero los amigos especiales, yo creo que tiene que haber un día aparte para ellos. Casos serios son. La Municipalidad de Asunción, a través de la Dirección General de Gestión Ambiental, determinó reducir la cantidad de árboles a intervenir en el marco de las obras de revitalización de la Plaza Uruguaya. Esto después de haber hecho una evaluación técnica, entonces, ¿qué se va a hacer? 6 árboles que tienen riesgo de caída son los que se van a echar y se asegura que se van a plantar 100 nuevos árboles nativos y frutales. Aparte de eso, también hoy en el E40 Check, que me olvidé de anunciar, pero ya entré a la noticia del día, también les quiero contar algo para las MIPYMES. Esto es algo súper interesante porque estimula mucho lo que es la creación de nuevas pequeñas empresas, que se formalicen también las pequeñas empresas. Y lo siguiente es, las micro y pequeñas empresas con cédula MIPYMES van a poder acceder a exoneraciones y descuentos en más de 100 trámites del SENAVE. Durante los primeros 3 años, las microempresas van a tener una exoneración de hasta el 100% en registros, en habilitaciones, en renovaciones y en otros servicios. Y después de ese peor periodo van a continuar con descuentos del 75% para microempresas y del 50% para pequeñas empresas. Aparte de eso, también te cuento que la Municipalidad de Asunción informó el cierre de una calle. Es la calle General Díaz y su continuación con Azara. Así que para la gente que esté hacia esa zona, bueno, ya les voy adelantando, o que por ahí tenga que cruzar hoy. Hoy va a haber cierre entonces de la calle General Díaz y la clausura va a afectar el tramo comprendido entre Chile y Tacuary. Por aproximadamente 10 cuadras entonces se va a dar este cierre, así que ya les avisamos para que puedan tomar vías alternativas.
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0: 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Ahora sí, es momento de continuar con más canciones.

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1: Seguimos acompañándote con más de Despiertos en esta mañana de jueves. ¿Podemos escuchar TVTs mientras yo hago las menciones de fondo? Acá encima ya me quieren cancelar. No. Lo que es cuando le haces laburar de más a tus compañeros de trabajo, ¿verdad? Ya después te miran todo mal. ¿Viste famoso como cuando estabas antes en el colegio y estaba esa compañera que le hacía acordar el profe de la tarea? Bueno, así más o menos, ese mismo sentimiento es. Love girl. Este para que suban el volumen un ratito. Baby. A ver.
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1: Demasiado quiero cantar, pero siento que les voy a matar a los oyentes. Vieron que les dije suban el volumen y si yo canto pues no tiene sentido. Canten ustedes en sus autos.
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1: No sé ni por dónde voy.
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1: O canten conmigo. Cantemos todos juntos, hermana. 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Pensá un poco en un TBT de Karol G, así de las primeras que puede ser. 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Y ahora sí, vamos a hablar de Karol G. Y por eso es lo que pedía un TBT de Karol. ¿Cuáles son las músicas más viejas de Karol G? ¡Opa! ¡Secreto! Me acuerdo cuando salió esta música, fue el boom cuando Karol G estaba en aquel entonces con Anuel.

instaure el bebecita de Anuel, que hasta hoy en día seguimos escuchando. Acá nos dicen: hola Meli, ¿podemos escuchar la música de Fate, por favor? Dice Fati de Caguazú. Vamos a poner después, ¿verdad? ¿Cuál de Fate? ¿Cuál de Fate queremos? Lo que sí que quería que suene Karol G, porque anunció que se viene nuevo

0: próximo viernes 7 de agosto ya vamos a tener el nuevo álbum de Karol G. Lo anunció durante su concierto en Toronto. Me encanta. Me es nomás así como que a destiempo que ahora vamos a estar a full con el tour de Tropico Queta. Y bueno, se viene nuevo álbum también. Seguramente que va a incluir en el show alguna que otra canción de su álbum nuevo. Y también lo bueno es que vamos a tener nuevas músicas para nuestro verano. Vamos a ver cuál se queda como nuestra nueva música del verano. A ver, acá nos dicen: siempre escucho la radio, pero ayer te vi en la tele y me quedé flechado. Saludos desde Luque, nos dice Pichi Álvarez. Epa, bueno, yo también soy luqueña, Pichi Álvarez, Lindo tráfico, feliz día de la amistad, y nos mandan el video luego. Ay, ay, ay, cómo les compadezco realmente, porque yo sé que de mañana cuesta muchísimo el tráfico, más todavía a esta hora, así que, bueno, fuerza y con paciencia. 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Vamos a más canciones. Gracias, Iván, por los grandes TVTs. Un placer. Más música, ya volvemos.
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1: Seguimos acompañándote con canciones en esta mañana del Día de la Amistad. Bueno, te hacemos nomás recordar para que no te pase así como a mí, que te olvides de felicitarle a tus amigos, porque yo llegué y era, ¡ay, mañana es el Día de la Amistad! No, Meli, hoy es, me decían al entrar recién al programa, así que muy feliz día de vuelta para todos los que se fueron sumando en estos últimos minutos. ¿Estás preparado para el sábado 10 de octubre? 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Se me matan de risa porque ponen una canción que a mí me gusta de fondo y mi cabeza ya se va de lado a... Buenísimo. Claro, por el Día de la Amistad. Es más, acá nuestro oyente nos dice: ¡Feliz Día de la Amistad para todos! Yo lo que quiero saber es ¿qué regalo me van a hacer mis oyentes? Y sí, yo soy su amiga mañanera. Su amiga de la mañana, por supuesto. La que les despierta, la que todos los días les da una sonrisa gigante y la voz más alegre que pueden escuchar de mañana. Ponele, ¿verdad? A veces. Justo me estaban diciendo: Dios mío, Meli, vos lo que tenés es que vos no disimulás cuando estás mirando ahí. Y sí, cierto también. Pero para los oyentes, siempre. Siempre disimulo. 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No, es momento de continuar con más canciones y enseguida continuamos. No.

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1: Escuchemos así a Quevedo con Scandic. 8 y 8, señores, pidan un deseo. Y hoy, por ser el Día de la Amistad, tiene que pedir un deseo para sus mejores amigos. Hoy los deseos son generosos para con los amigos. Ya estoy pidiendo... Si es que no le vas a regalar algo, por lo menos pedí un deseo, ya que son las 8 y 8. Bueno, ahora sí que ya son 8 y 9. Escuchamos así una de las mejores canciones de El Baifo, el último álbum de Quevedo, que realmente una canción mejor que la otra. No sé si tuvieron la oportunidad de escucharla por completo. No solamente esta canción, sino las demás que están allí. Y una mejor que la otra, les digo, háganse el favor. 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Buenísimo, buenísimo este TBT. ¿Podemos empezar a hacer esto nomás ya en el programa? Que mientras yo... pedido de los oyentes también, Jardín Impecable, mascotas felices. 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Demasiado ya me distrajo. Lo sé. 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Impresionante, porque yo no ando más saliendo, pero así cuando me ponen este tipo de canciones, me dan un poquito de ganas. Es así como... pueden invitarme a su próxima farra. Eso me da escuchar estos grandes TBTs. Se terminó la pareja que yo más quería que perdure y que me hacía creer en el amor. La Joaqui y Lucra separados, señores. Y encima la Joaqui habló incluso sobre esta ruptura. Se puso a llorar la Joaqui. Encima habló tan bien de Lucra. Se nota que había tanto amor ahí. Y es más, se dice que fue Lucra el que la dejó a ella. Ah, tristísimo. 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Es momento de continuar con más música.

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1: Difícil ha de ser estar con una cantante. Y sí, porque vos le vas a servir siempre de inspiración, pues. Y así como puede salir una canción como Día de Enero de Shakira, después te puede salir una canción tipo esta y nunca más te vas a olvidar de lo que ocurrió entre ustedes, ¿eh? Es lo que ha de pensar hoy en día Piqué. Y ya ha de querer algo así tranquilo con alguien que no escriba, que no cante. No, totalmente. 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Justo se había hablado eso del acuerdo prenupcial entre Taylor Swift y su marido, que en teoría Taylor no podría escribir canciones sobre él si es que terminan. ¿Pero cómo? O sea, ¿cómo también se va a saber si es sobre él o no, verdad? Pero en teoría dice eso también el acuerdo. 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Estoy cansada de que los cantantes de reggaetón me mientan. Estoy cansada de que digan, ¿sabes qué? Me retiro de la música y en realidad se retiran 1 o 2 años y después vienen otra vez con todo a sacarte canciones. Y creo que eso es lo que está pasando ahora mismo con Ozuna, porque desde hace unos años que él ya viene diciendo que él a los 35 se quiere retirar de la música. Y lo que sí que reveló que esta va a ser su última gira en Europa. Entonces, obviamente, ahí todo el mundo empieza a hablar, ok, capaz que este sea el último álbum que escuchemos ya de Ozuna y la última vez que lo veamos a él presentándose también en vivo, ¿verdad? No sé, señores, yo no le creo nada. No le creo nada. Lo mismo me dijeron con Wisin y Yandel en su momento. Me dijeron con Don Omar. Me dijeron, a ver, con Tan Biónica incluso. Ojo, estoy re feliz que vuelvan. Pero yo creo que siempre termina siendo una jugada nomás ahí para romperte el corazón y después arreglártelo de vuelta cuando vuelven. 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Momento de continuar con más música.

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1: 45 de las 8 y nosotros seguimos acompañándote, pero ya acercándonos al final de Despiertos. 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

pero despacito, vamos para arriba. 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Ahora sí. Ay, qué buen tema.

más. Bueno, ahí está, suficiente. Podemos continuar con la programación y vamos a más canciones.

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1: Llegamos así al final de esta edición, jueves, edición Día de la Amistad. Espero que le hayan pasado bien. Escuchamos unos temazos hoy realmente. Así que estamos contentos con todos ustedes. Y espero que le den un lindo regalo a sus amigos. Yo sigo esperando igual el regalo de mi audiencia. Eso nomás quiero decir, su amiga mañanera. Pero bueno, parece que me voy a quedar. Chao, chao.

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1: Linda G10 y la canción Amigos Especiales, un tema en el recuerdo, pero en realidad hoy es el día del amigo, pero no ese amigo especial en el sentido de la canción, sino especial en nuestros corazones, ese que nunca falla, ese que siempre está presente, ese incondicional, ese que siempre dice que sí. Feliz día del amigo, hoy estamos abriendo el programa en este 30 de julio del 2026, desde este local.

mientras nos sintonizamos o también en tu casa viéndonos o en la office, ¿por qué no? Hay un montón de gente que también nos elige en nuestros diferentes canales porque vamos en simultáneo para E40 TV. Estamos en la señal global, también estación40.com.py, desde donde mucha gente rompe las fronteras y nos suele escuchar y ver, por ejemplo, desde Madrid. Un abrazo gigante a nuestros grandes amigos que están por allí, a la comunidad paraguaya que está por Estados Unidos también o diferentes países. El otro día recibíamos un mensaje de gente paraguaya que nos escucha y nos ve desde la señal global en Italia. Hay mucha gente que se va sumando y en este día tan especial como lo es el Día del Amigo, les mandamos un abrazo gigante en la distancia. 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Ahí ya pueden correr para participar de este sorteo, anotarse con sus datos personales y celebrar con nosotros y McDonald's el Día del Amigo. Hoy también hasta las 12 les estamos acompañando. Un beso enorme también para mis compañeros de siempre que están en los estudios de Estación 40. Feliz día a Manu y también a Ivanchi. Y ellos me dicen que hay más canciones, así que

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1: Amigo, feliz día del amigo, Gianni.
2: Meli, gracias por estar acá hoy y acompañarnos en este día especial, ¿verdad? 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
1: Me encanta. 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
1: Qué buena idea, no tirar. Muchas gracias por estos regalos.
2: Sorteando los chicos acá en la radio, así que bueno, buenísimo, gracias por acompañarnos y por estar siempre con nosotros.
1: No, por favor, gracias a ustedes por ser tan divinos con el equipo de Así Pega. 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En un rato estamos subiendo el post. Gianni, muchas gracias, feliz día del amigo y que sigas disfrutando.
2: Gracias, Meli, feliz día del amigo. Ustedes también.
1: Nos vamos a más canciones y a más de Así Pega desde McDonald's. Yo... Sobre Eusebio Ayala. Hay más canciones para ustedes.
3: 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Salud, muchachos, por esa mujer.

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1: Son las 9:46 y miren, yo ya me senté porque en breve van a estar llegando los combos de McDonald's, sobre todo la Share Box, que está buenísima, que también está disponible esta mañana por estos días del amigo, por el mes de la amistad, y bueno, después vamos a estar haciendo un unboxing también de todo lo que tiene adentro, ¿ok? Quédense con Así Pega hasta el mediodía, estamos sonando en nuestros diferentes canales en simultáneo también. 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Bueno, y ahora nos preparamos para llorar todos. ¡Qué locura lo de la Juana! Escuchar en esa entrevista en donde abrió su corazón y habló sobre la ruptura con Lucra. Esta separación está dando revuelo en Argentina y Latinoamérica también, porque bueno, ustedes saben que acá en Paraguay la Joaqui y Lucra tienen un montón de fans. La cantante habló por primera vez del final de la relación y contó que después de 2 años juntos entendieron que estaban viviendo momentos diferentes. Nuestros idiomas del amor estaban hablando distinto, expresó. Muy emocionada, confesó que imaginaba un futuro junto al cantante. Incluso reveló: yo nunca había amado así. Yo me quería casar, yo estaba muy enamorada, pero no nos dio el timing. Y realmente Facu, independientemente de que hoy tome una decisión que es distinta a la que yo idealizaba, él fue por lejos el mejor novio que he tenido. De hecho, con lágrimas en los ojos, la Joaqui dijo que sigue enamorada de él y que él va a ser el amor de su vida, pero que además entiende que amar también significa respetar lo que quiere el otro y dejarlo ir. No, yo me puse a llorar con la Joaqui, así nomás les digo, o sea, ese tipo de amor así tan sincero y esa inteligencia emocional que maneja la Joaqui, una locura total, está a otro nivel, me parece. Me encantó poder escucharla hablar así, tan abiertamente, tan honestamente, de manera tan linda sobre Lucra, ¿verdad? Diciendo solamente cosas lindas hacia su ex novio. En fin, vamos a ver cómo continúa la novela, porque uno nunca sabe, solamente el tiempo tendrá la razón. 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Seguimos con más canciones y Así Pega desde McDonald's.

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1: Son las 10 con 13 minutos, ¿verdad? Tengo una manchita acá en la tablet. No puedo ver si es 23 o 13. 10 con 13 minutos. Este jueves 30 de julio, Día del Amigo, nos trajo hasta McDonald's, acá sobre la avenida Eusebio Ayala. Y con el equipo de Estación 40 estamos felices porque hay récord de comentarios en las redes sociales, en el posteo del sorteo de los vales de McDonald's que tenemos para nuestros oyentes y televidentes. Corran a @e40pega, dejen sus datos personales y participen. 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Ya son las 10 con 16, te repito, hoy estamos regalándote vales de combos de McDonald's. 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Por cierto, en un rato estamos haciendo un unboxing con la Sharebox Amistad de McDonald's, que también está disponible para vos hasta mañana. Ahora te dejamos con más canciones y Así Pega hasta las 12.

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1: un domingo. 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Abrazo a mi amigo de Italia, me estuvo escribiendo y me invitó también para que me vaya a Italia. Ok, quiero contarles que tengo una super invitación para ir a conocer la Costa Amalfitana. 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Son las 11:10, seguimos con más canciones y más de Así Pega hasta las 12 desde McDonald's.

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1: Seguimos con Así Pega desde McDonald's. 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Ok, tenemos información y vamos a hablar de Karol G porque anuncia su nuevo álbum. No me arrepiento de sentir tanto. Karol G ha sorprendido a todos sus fans con el anuncio de este sexto álbum de estudio, el cual verá la luz el próximo viernes 7 de agosto ya. Mira, un poco falta poquito. Bajo el título No me arrepiento de sentir tanto. ¿Saben quién estaba en el concierto? Adivinen, tiren nombres. Dale, dale, ustedes saben. Nosotros los chismositos acá así pega. Drake. Drake inmediatamente encendió todas las alarmas, los rumores, porque estuvo presente en este show, por cierto. Hay diferentes momentos que se hicieron virales también de este espectáculo de Karol G y algunos de ellos replicados en nuestras redes sociales, @E40Pega. Por cierto, vamos a dejarla a Karol G, a Drake, hacia un ladito por el momento para hablarles de que en nuestras redes sociales estamos con el sorteo de los vales de los combos de McDonald's. Pueden ingresar a @E40Pega, dejar allí sus datos personales y participar de este sorteo. Bueno, la diversión siempre se puede extender un poco más. 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Son las 11:28. Hoy es 30 de julio. Feliz día del amigo. Te regalamos esta canción.

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1: 11:42. 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Casero, cuidados como en casa. 11:44, acá te dejamos con más canciones hasta las 12. 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
1: 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Gracias al equipo también de Estación 40 que me acompañó aquí en exteriores y al equipo que se quedó allá en nuestra casita. Nos vamos a estar encontrando mañana a partir de las 9 otra vez desde allí. Se quedan con el ranking y Leo Rivas. Hoy mucho calor, máxima de 31 grados, tengo entendido, así que por favor tomen mucha agua, cuídense mucho y nos reencontramos mañana. Besotes, chao, feliz día del amigo.

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0: digamos, vos ahí, cuando hacías tus actividades, en tu hora de almuerzo, trabajando en el vehículo, en el colectivo, en el gimnasio, en tu casa, a través de la comodidad de tu celular, en la aplicación, en la web. La verdad, hacemos una linda amistad radial aquí a través de del ranking de 40 y quiero agradecerte por, bueno, permitirme acompañarte cada tarde, ¿ok? Pues, alguna oportunidad cuando tuvimos la dicha, tal vez, de conocernos en algún verano, en algún evento, en algún concierto. Bueno, ahí nos estrechamos la mano, nos damos un abrazo, una foto. Y bien, y si no va a ocurrir pronto, así deseamos que sea, que pronto podamos conocernos todos en esta gran comunidad que lideramos al mediodía ya hace un poquito más de 2 años, 3 prácticamente ya estamos a punto. Así que tenemos hoy un programa especial, sí, con novedades, temas que están también relacionados a la amistad, artistas que los tenemos como amigos, por supuesto, cada tarde escuchándolos aquí en el ranking E40. ¿Ya jugaste al amigo invisible? ¿Ya te dieron tu regalo? ¿O ya diste el tuyo? Quiero que me cuentes. Y si te animas, atención con esto para la consigna hoy. De repente, si alguno se anima, no voy a contar a la. Pero sí quiero leerlo en el WhatsApp. Si te animas a qué te regaló tu amigo invisible. Y si te gustó o no el regalo. Pues mira que somos a veces especiales, ¿eh? Y a veces uno hace el esfuerzo, trae un detalle y después está diciendo qué regalo que me trajo este, qué bárbaro. Pero y pasa, si te animás, contame qué te regaló tu amigo o amiga invisible. Si te gustó o no, mandame una foto, lo que quieras, al WhatsApp E40
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0: La famosa taza que vos decís, ah, qué lindo. La taza que se suma a las colecciones, ¿eh? Pero bueno, ¿qué se regala también el amigo invisible? Es súper complicado. Y después está el que sacan el amigo invisible a una persona tipo jefe o cosas así. Como si, ahora tengo que ver cómo me las arreglo. Sí, así que bien, pasa y pasa en las mejores empresas. Pasa en TNT, diría una frase. Arrancamos con Yo Mico y Rauw Alejandro. Descendieron 7 posiciones. Acá, porque esta canción está bastante buena, pero ustedes son los que deciden, ¿eh? Así que vamos a escuchar en el puesto 30 para arrancar esta edición jueves. Yo Mico, Rauw Alejandro, aquel diciembre. Bienvenidos.
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1: Nosotros vamos avanzando y aquí está. Y en canción que descendió 4 posiciones y que, bueno, veremos cómo cierra mañana, la semana de mañana, viernes. Ya estamos aquí. Para esta tarde, cuento ahora con detalles y lujo lo que se viene para esta jornada. Agradecerte, por supuesto, en este día de la amistad, por permitirnos hacer el ranking más importante del país. Lo hacemos con muchas ganas, con mucha fuerza. Yo. 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
1: Continúa el calorcito. Hoy jueves estamos ahora mismo con una temperatura de 29 grados, cálido a caluroso, cielo parcialmente nublado a nublado y vientos del noreste. Nos espera una máxima de 32 grados para esta tarde. Y ya en la noche vamos a bajar a 26, pero siempre cálido, cielo nublado, parcialmente nublado y vientos del noreste que hacen que esté un poquito más fuerte el calorcito, sin lluvias para esta jornada. Ya que había a priori el lunes o martes figuraba que podría llegar a haber cierto algunas que otras lluvias dispersas, pero no ocurre. Mañana viernes nos espera otra jornada calurosa, sin lluvias también, máxima de 34, mínima de 23 para arrancar el fin de caluroso, siendo parcialmente nublado, vientos moderados del noreste. Recién la semana que viene, pareciera ser que va a bajar un poquito la temperatura, pero fin de semana caluroso, agradable, soleado, para terminar julio y arrancar con todo el agosto. Mes 8, sí, imagínate que pareciera que terminábamos el verano de 40, hoy que es jueves de TVT, pareciera ayer cuando terminábamos en la quincena de febrero aproximadamente el verano 40 y decíamos, bueno, ahora tenemos todo el 2026 por delante y ya va terminando estos primeros 7 meses de 12, vamos a meternos al octavo, así que bien, es el momento de empezar, el momento de hacer lo que querés hacer, es ahora, no las tienes más, no, bueno, no des más vueltas, es ahora, anda para adelante que te damos todo el apoyo y aliento desde acá para lo que te propongas. Se viene puesto 25 y antes de escuchar a Blackpink, quiero contarte que la loteadora inmobiliaria te tiene para vos Residencial La Victoria, ubicada en la hermosa ciudad de Guarambaré, ciudad de ánimo de tranquilidad, belleza natural, con accesibilidad a rutas principales como Nueva Italia y Acceso Sur. 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Es momento de seguir con más canciones. Y te decía, Blackpink asciende en 4 posiciones las chicas. Y aquí llegan con Go.
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1: Una locura. Una locura, pues una. ¿A qué? Una aventura. Una locura, digo. Una. Me estoy adelantando. Ascenso. Primero. Constantemente esto, porque los jueves son de TBT. Nosotros presentamos tres canciones, recuerdos espectaculares, son los TBT que por supuesto no pueden faltar. Y de las tres canciones que vamos a recordar en un ratito, ustedes que votar en nuestra encuesta en @E40Pega para ver con cuál canción hoy salimos al aire y escuchamos completa. Gasolina de Yankee, Pam Pam. No, eso no está bien. Esta canción yo quiero votar, ahora mismo voy a votar por Pam Pam. Pam Pam de Wisin y Yandel. Vota en E40Pega en la historia. O Virtual Diva de Don Omar. Yo gasolina, pero bueno, anda a votar en nuestro Instagram en la encuesta, que cuando sea la hora del jueves de TBT, en un ratito más, vamos a salir con la canción más votada de nuestra encuesta de historia, @E40Pega.
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1: Muy bien, ahí estamos. Las dinámicas de este jueves de TBT, que por supuesto se hacen presente. 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Bueno, hoy tenemos que dar la bienvenida a una nueva marca al ranking de 40. Sí. Hoy, jueves 30 de julio, se suma desde Arequipa. Sin escala, ranking de 40. 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Muy bien, felicidades a todos los fanáticos de Sabores de Arequipa, que ahora también van a disfrutar aquí en el ranking. Le vamos a pechear un regalito de bienvenida para los oyentes. Vamos a pechear unas canastas de Sabores de Arequipa para... ¿Qué te parece eso, Sí, lo vamos a hacer. Bueno, prepárame algo de BL, por favor. 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

0: 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Lindo va a estar, sí, eso ya. Para cantar todas las canciones que pegan de BL, que están a full, que está súper, súper metido también en la onda actualmente. Así que saca tus entradas hoy mismo. Y ahora vamos a continuar ya, nos vamos a meter al siguiente puesto, el 22. Ascenso de 4 posiciones para Quevedo, que llega con Scandic.
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1: El puesto 21 tiene esta energía fuerte de Farruko. Cuatro posiciones. Y se perfila de vuelta para ingresar al top 20. Ya estuvo esta canción dentro del top 20, ¿verdad? Ya estuvo, ¿ya para qué? Vamos a ver cómo le va mañana, viernes 31. Son las 13. Son las 1 de la tarde, estamos en vivo. Refrescamos con buenos temas, con buenos hits. Y el que te vamos a hacer escuchar ahora, que tiene que ver con la fecha de hoy también, que es jueves, es un recuerdazo espectacular, pero que también ha logrado un hito muy importante. Ahí te cuento de quién se trata. ¿No sabías? ¿No les pasa que cada vez que quieren hacer una comida, lo prueban y quieren que se saque igual que lo hacían los padres o las madres o los abuelos, pero no te queda igual? Un guiso, por ejemplo. Lo que pasa es que te voy a contar un secreto, o mejor, te lo voy a hacer escuchar.
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0: Abro debate y les pregunto te pregunto a vos, ¿no? Me contaste de WhatsApp, a las redes. Ya cuéntame, Rehuso, cómo te vete. Esta canción, para que dimensionemos lo viejito que podemos estar actualmente, cumplió 10 años. Es del 2016. Es TBT. Ya que a veces subimos cada TBT. Bueno, yo, por ejemplo, justo hoy compartí un TBT de en Gran Hermano hace 2 años atrás. Gran Hermano Argentina. Entonces, 10 años es TBT. Creo, ¿verdad? Ahora bien, la cuestión más allá del TBT y demás tiene que ver con esta noticia de que Me Rehuso, tema de Danny Ocean, acaba de superar a Bad Bunny como la tercera canción en español más reproducida en la historia de Spotify. Mira, fue la cantidad de veces que reprodujeron esta canción y superó a Duckity, que estaba en el puesto 3, en el tema de Bad Bunny con Jacob. Me Rehuso, fenómeno viral internacional que, a diferencia de muchos hits que pierden fuerza con el tiempo, continúa sumando millones de reproducciones, conquistando nuevas generaciones. Y aquí, abriendo nada más el Spotify, justamente voy a dar el número exacto. Me Rehuso, 2.539.000 783.682. Ah, un número larguísimo este, impresionante. Más de 2.500 millones de reproducciones. Sí, 2.539 versus la de Bad Bunny, ¿verdad? La de Duckity, que quedó atrás ahora con esto. Y me preguntó 2.300, por ejemplo. No, sí, ahí están peleaditos, están. Pero los récords, las estadísticas. Y Dani orgulloso. Hace poquito estuvo también en la FIFA World Cup. Estuvo, de hecho, en el álbum oficial de la Copa del Mundo. Así que pasa por un gran presente, sin duda alguna. Y acá me aporta el compañero Mauri que esta canción es TBT, pero ya no es un retrotón, ¿verdad? Todavía. Pero retrotón significa reggaetón retro, ¿verdad? No tiene que ser reggaetón tipo de antes nomás. Puede aplicar a esto. Bueno, ahí está. Retrotón sería años para atrás, creo yo, ¿verdad? Sí. 2014 para abajo. Y sí, 12 años, 15 años más o menos, sí. Bueno. De WhatsApp también, ahí te vamos leyendo también un ratito más. 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Este sigue un ratotón, pero de primera. Vamos a escuchar en un ratito más también el jueves de TVT musical, y ahí con un retratón que tenés que votar en @40pega en nuestras historias. Mientras tanto, vamos a ir al puesto 20. Descendieron dos posiciones. Madonna, Sabrina Carpenter llegan con Bring Your Love.
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1: Sonando Omar Kurz con Coco en el puesto 15 y esta canción que descendió una posición. Bien, ahí estamos avanzando en la tarde de hoy. Últimos segundos para votar en nuestra encuesta arroba de 40 pega por el TBT favorito tuyo. Porque ahora vamos a entrar de lleno a eso con los retrotones y demás. Acabamos de subir también una historia del programa. Hoy la historia la van a ver acá también en la Grande 40 TV. Por el solcito, por el calorcito, trajimos el lente Ju. Y esto nada tiene que ver con un encuentro que hicieron ayer los compañeros de una radio vecina. De Radio Urbana, no tiene nada que ver. Pues más, no me fui a la fiesta. ¿Cómo fuiste, Mauri? ¿Fuiste? Bueno, un ratito, pero fue. ¿Te gustó? ¿Tomaste un drink? Estás en detox en esa onda. Y la pasada hicimos el festejo de la amistad del viernes pasado y tampoco tomó Mauri y está cuidándose. Dani, ¿fuiste al evento ayer? ¿No? Ok. ¿Ever fue al evento ayer? No, no fue tampoco. Se está cuidando. Ever está pensando cuidando también, así que va por ese lado. Pasa que día de amistad hay encuentros todos los días. Ese es un tema también. Sí, no, cuesta bastante. Yo tuve encuentros ayer, tengo encuentro hoy, tengo encuentro mañana. El sábado me voy a jugar pádel, me ha tranquilizado un poco. Sí, ahí, no. Pádel y después se va otra vez antes de brindar. Pero bueno, día. Nosotros. 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Este no es para felicitar a tu amigo especial. Sí, día para felicitarle a tu chuli.
2: Pues
1: le pasó a un amigo, iba a decir me pasó, no, le pasó a un amigo que su chuli le felicitó. Mi amiga, o sea, eso le dijo mi amigo, ¿verdad? Vos no sos mi amiga, vos sos mi amigui. Pero bueno, está el día, su día, hoy es el día del amigo verdadero, el true. 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Y antes de meternos ya así al TBT musical, hablemos de Jardín Impecable, Casa Protegida y Mascotas Felices. 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
1: Bien, vamos a recordar. El primero Gasolina, año 2004. Lanzada por el icónico Ramón Ayala, más conocido como Daddy Yankee. Canción clave para la expansión mundial del reggaetón y también, bueno, de los pioneros temas que flotaron en el género del reggaetón. Fue parte del álbum Barrio Fino y se convirtió en un himno de la música urbana.

nos vamos a ir al año 2006, dos años más tarde. ¡Pam, pam! Wisin y Yandel. ¡Qué temazo! ¿Qué aura tiene esa intro? Ritmo pegadizo, una producción característica de esa época de los 2000. La canción que se ha convertido en uno de los temas más recordados de la época. Y hace poquito Wisin la cantó en vivo, de hecho, aquí en Asunción. ¡Pam, pam! Año 2006. ¿Te acordás?

Y de aquí nos vamos a ir un poquitito más. Sí, 2009, de menos a más. Don Omar, Virtual Diva. Las intros de los reggaetones de antes sí que tenían presencia desde el vamos, ¿no? Esta canción que le aplicó una tapa electrónica y futurista de Don Omar, también combinando por supuesto con reggaetón, una producción moderna para la época, y se ha convertido en los grandes éxitos de aquel álbum.

0: estuvieron participando todos y todas. Y vamos a ver quién fue el ganador.
1: Chequea cómo se menea.
0: Mira vos, Virtual Diva. Vamos a salir entonces 38% para Virtual Diva, 33% para Daddy Yankee con Gasolina. Y en este caso, 29% para Pam Pam, Wisin y Yandel. Salimos entonces con Don Omar, Virtual Diva. Disfrútalo.
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6: Fénix de Pluno.

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1: De lejitos, de Jay Wheeler y Omar Kurz, el remix salió del top 10. Estaban en el puesto 10, sí, y hoy en el 12, descenso de dos posiciones. 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En un rato más vamos a abrir el top 10, así que quédate porque se viene lo bueno, se vienen las canciones más votadas de este jueves. Viernes, como le quieras llamar, día de la amistad, hoy muchos encuentros, se brinda, se celebra. 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
1: Y para las bichotas fans, las y los también, Karol G anuncia álbum sorpresa. Y me parece que podría ser un regalo de amistad también esto, El nuevo álbum que se viene, No Me Arrepiento de Sentir Tanto, se llama. Sí, nombre bastante larguito, pero que sin duda alguna tiene un significado clave. ¿Cuándo viene el próximo álbum? 7 de agosto. Ahora, sí, la semana que viene. Así que atención con eso, vamos a tener nueva música. La noticia fue revelada durante uno de sus conciertos en Toronto, Canadá, como parte de su actual Tropico Queta Tour. Entre las canciones que van a formar parte del disco se encuentra Matadora, que es el tema que ya presentó en directo, mientras que también podría incluir Después de ti, canción que interpretó junto a Greg González durante su presentación en Coachella. Y también ya ha sido revelada la portada del álbum, que presenta una estética más sobria y elegante, con predominio de tonos blancos, negros y azulados. Por el momento no hay tracklist completo ni las posibles colaboraciones, por lo que sus fans están atentos a las próximas novedades de la artista. Y esto mata ahora, ¿verdad? Lo que suena de fondo, que va a pertenecer entonces a esta canción, a este álbum, digo bien. No me arrepiento de sentir tanto. 7 de agosto. 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Y si alguien te dice, dame un grrr, no es una canción, es una propuesta, por eso, ponete pantera y disfruta con confianza. Te contaba que se viene BL 21 de agosto en Paraguay. Vamos a disfrutar de este artista colombiano, E40, que te invita, que es parte, por supuesto, de los eventos que más pegan. Y a modo de hacer previa ya de esta gran jornada que se nos viene el 21 de agosto, vamos a disfrutar un tema de BL. Algunos recordarán, otros no. Una colaboración con Lunay, está buenísima. ¿Lo disfrutamos? Aquí llega Victoria.
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1: El tema de la tendencia por esta canción, pero no tiene nada que ver con el tema, sino más bien fue en un concierto donde ella se acercó a una niña y le preguntó, ¿cuál es tu canción favorita? Para cantar a capela juntas. ¿Qué responde la niña? Dai, dai. Wow, bueno, vas a cantar todos juntos. Y cantó la niña, Karol G, que le hizo fiesta, por supuesto, a la joven fan de la bichota, que bueno, decía mi tema favorito, Dai, dai. Y lo dijo de la manera más sincera posible. Antes de meternos allá al puesto 10, te cuento que el momento que estabas esperando llegó, las fechas dobles, 8.8 de Cell Shop, solo 24 horas, disfrutando ofertas increíbles en moda, casual, tecnología, deporte y mucho más. 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A la vuelta de la música vamos a hablar de uno de los temas del ranking en profundidad para conocer un poquito la historia que hay detrás de una canción que está muy pegada y que de hecho está dentro de nuestro top 10. 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Son las 14 con 8 minutos y vamos a meternos ya al puesto 10. El Bogueto, Anuel, Young Beef y Fuerza Regida con Cuando No Era Cantante Remix.
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2: Qué bonito se mira ese.

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1: He puesto 8. Pensando en ti, tema de Javi de la Rose, canción que está y que hoy descendió dos posiciones. Vamos a avanzar nosotros, ya estamos ahí a punto de entrar al top 5 en instantes más. 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
1: Habló Elvis Crespo sobre este tema que ha hecho con Quevedo y que está muy, muy bien posicionado, La Graciosa, y contó cómo surgió esta colaboración que inicialmente llegó por parte de Sony, la propuesta para el estadounidense de 55 años. Elvis Crespo nació en Nueva York, sí, y contó que inicialmente no entendía el significado de La Graciosa y hasta pensó inclusive que se podría tratar del nombre de una chica o refiriéndose a una mujer por el nombre del tema, ¿verdad? La Graciosa. Fue entonces cuando decidió ponerse en contacto con Quevedo, quien le explicó el concepto relacionado con el baifo y que le dijo que La Graciosa es una isla española, una isla de las Canarias, donde justamente es Quevedo, una isla virgen conocida por sus playas paradisíacas de arena dorada. Y hay varias playas allí en La Graciosa. Entonces, ahí Quevedo le da la explicación y le cuenta, ¿verdad?, acerca de este tema. La colaboración reunió dos generaciones de la música urbana y tropical y llegó a posicionarse en el número uno, demostrando una vez más la capacidad que tiene también Elvis Crespo para reinventarse y conectar con nuevas generaciones. En el puesto 7, hoy está dos posiciones, Quevedo y Elvis Crespo con La Graciosa.
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1: Manuel Cortés con Amor en el puesto 6, canción que descendió 2 posiciones. Ya estamos ahí en la parte final, se viene el top 5, se vienen las 5 más pegadas de este jueves. Estamos en el Día de la Amistad, celebrando juntos, agradeciéndote a vos por acompañarnos cada tarde, por elegirnos en la radio que más pega en tu canal de música favorito. Te recuerdo que tenés el WhatsApp 40 y que nos puedes dejar tu mensaje al siguiente número
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1: 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Te quería contar que hoy, sí, en el jueves de TBT, está cumpliendo años una de las lindas canciones que tuvo, en este caso, One Direction. 2015, hace 11 años, se lanzaba. La canción formó parte de su quinto y último álbum de estudio, Made in the AM, y rápidamente se convirtió en un éxito internacional, alcanzando el número uno en varios países. Cumple musical también hoy, sí, que te vamos contando en este jueves de TBT. 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En el puesto 5 llega Omar Kurz, que asciende 2 posiciones con Vamos a Cochi.
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0: Así es. Pidiendo, pero antes les cuento que en el puesto 3 se ha mantenido Puñaladas Remix, como también en el 2, ahora Dichábate, todo igual en la parte del podio. Se ingresó al top 5 Omar Kurz nuevamente con Mama Cochi y Quevedo con Al Golpito. Ya llega el puesto número 1.
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0: El amigo. Un hermano en los tiempos difíciles. Proverbios 17:17. Feliz día. Hazlo saber a ese amigo, a esa amiga que es incondicional, que está contigo y que te escucha en las buenas y en las malas y te acompaña siempre. Nos vamos retirando. Mañana viernes arrancamos el fin de semana con todo, así que nos volvemos a ver a partir de las 2 y a escuchar también, ¿sí? Ahora los dejo con este temazo que está en la cima. Ayer volví al puesto 1 Aitana. Aquí llega con Superestrella.
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1: ¿Cómo están todos? Sean bienvenidos a Elegido C40. Estamos escuchando a Westcold, Ubi on the Drums, Bailey, La Plena. No se olviden que Bailey está en Paraguay en el Borondo Tour 21 de agosto en la Arena Asunción. Y obviamente nosotros como E40 somos media partner oficial. Bienvenidos todos. No se olviden que este programa llamado Elegidos lo elegimos juntos. Elegimos la música, elegimos los artistas que suenan fácil y sencillo a este número.
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1: Asimismo, 0972-91-1000. Antes que nada, feliz día a todos mis amigos del WhatsApp. Feliz día a todos los amigos en este Día de la Amistad. Así que vamos a arrancar con muy buena música. De regalo para ustedes, Ryan Castro, Capo, Gangsta, La Villa. Venimos enseguida. 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
2: Señores, Elegidos E40 nos trae buena música el día de hoy. Elegiste Rick, elegiste Maluma, Amigos con Derecho. Son las 3:10 de la tarde y vamos a seguir escuchando muy buena música en este Día de los Amigos. 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Feliz día a todos mis amigos de WhatsApp. Les mando un gran abrazo. Me están pidiendo Karol G, me están pidiendo justamente Maluma, que ya pasamos. Vamos a tratar de cumplir con absolutamente todos ustedes en este Día del Amigo. 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Wisin y Yandel nos dicen Rakata, venimos enseguida.

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2: Así mismo estamos contigo hasta las 18 horas, hasta las 6 de la tarde acá en Elegidos E40, escuchando obviamente muy buena música. Vamos a seguir escuchando buena música y que vos me propongas también. Música que vos me propongas es tranquilamente la mejor música del día, porque hoy es el día de los amigos y ustedes, mis amigos, me pueden pedir música a este número
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2: 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Salimos con buena música. Florida, David Guetta, Club Can't Handle Us, dice el tema.

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0: Muy buena música, estamos escuchando a Luis Fonsi, Demi Lovato, Échame la Culpa. 3:44 de la tarde, tengo muchas recomendaciones para vos, como revolucionar está en tus manos. 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
0: Mira, tenemos premios. ¿Dónde te cagó? ¿O dónde te salvó un amigo? ¡Fácil! 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Espero tus audios, el mejor momento y el peor momento con tu amigo. Mientras... carga el WhatsApp, Humberto Coyurbanos, junto a Quintana, nos dice: me duele.

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1: Omar Kurtz haciendo Coco, pedido a todos ustedes en este Día del Amigo. 4:04 de la tarde, no te olvides que tenemos regalos para vos. Contanos la buena y la mala de tu amigo. ¿Cuál fue el peor momento con tu amigo y cuál fue el mejor momento de tu vida con él? Así ponemos en balanza, porque las amistades son eso, ¿verdad? Son los momentos buenos y son los momentos malos, así que les quiero escuchar a todos ustedes en los audios. Acá, por ejemplo, miren, tenemos estos kits para vos, mirá. ¿Se ven? ¿Se escuchan? 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Si me contás lo mejor y lo peor que viviste con tu amigo en audios. ¿Y a qué número me puedes mandar? Fácil y sencillo, es el siguiente:
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1: 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No te olvides que tenemos regalos para vos, lo mejor y lo peor que viviste con tu amigo. Por favor, te robó la novia, pero después te salvó la vida. Y sirve, sirve también. Puedes contarme esa clase de historias. Salimos con John Mico, Rabo Alejandro, aquel diciembre. Venimos enseguida.

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1: Yep, we back. 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
1: Ya es Dylan Ray Tony, el abusador, y DJ Onda de Chava. Te he pedido el WhatsApp y obviamente uno de los temas más importantes del ranking E40. 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Siempre escuchamos a Mike Tower haciendo Diosa. 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Mike Tower nos dice Diosa y venimos enseguida.

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Bueno. Momento con él. Una historia larga que voy a contar más adelante. 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Don Omar, Nati, Natasha, tus movimientos. Venimos enseguida.

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1: Así mismo, hasta las 6 de la tarde estamos contigo. Estamos escuchando Tambiónica, la melodía de Dios. Obviamente, Tambiónica va a estar presente en Paraguay 10 de octubre, Arena Asunción y E40. 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Y por último, antes de escuchar buena música, el número uno del ranking E40. 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Ahora vamos con el actual número 1. ¿Y cuál es el actual número 1 del ranking E40? Aitana, Superestrella.

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0: Boom Girl.
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1: Dos anécdotas muy locas. Un amigo de toda la vida, allá por el segundo grado, el que nos conocemos. Nosotros nos empezábamos a gustar con una misma nena de nuestra edad en aquel entonces. Los dos nos juntábamos una tarde en la casa de mi amigo a hacerle una carta. Después, al final, con un tercer amigo que teníamos en el grupo, finalmente la chica se quedó, tipo, decidió entre los tres y finalmente se quedó con
2: el otro, Pokémon,
1: que era más deportista que nosotros. Una vergüenza de encontrar. Ahora legalmente. Después tengo una anécdota cuando ya éramos más grandes, de que nos fuimos a correr a un lugar de cultura general. Estábamos llegando, todo así, y a mí no me dejaron entrar porque no tenía mi cédula. O vaso también yo salí sin cédula, ¿verdad? Y el hijo de me dejó afuera y él entró a correr y a hacer su.
3: Fui a farrear a un lugar cultural. ¿Qué significa eso? Es una pregunta seria que tengo. Señores, lo mismo tenés que hacer. Contame anécdotas con tus amigos, las peores y las mejores. 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Y tenés premios de regalo, un audio y premio. 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Quiero saludar a mi amiga Angélica Medina. Le mandamos un saludo. Me están pidiendo música también para ella. Vamos a tratar de cumplir contigo, Erma. 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
1: No sé, Bruno Mars, Apathy. Vamos a escuchar buena música el día de hoy como lo estamos haciendo. 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
1: 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Salimos con Jay Wheeler, Omar Kurz, de Lejitos Remix.

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1: Así mismo, estas fueron las canciones que vos elegiste durante estas 3 horas de mucha, mucha música. Nosotros elegimos a los ganadores: Jorge Núñez, 778, Isaac Peralta, 081, y Cristian Benítez, 981. Así que felicidades para todos ustedes, son los ganadores, y producción se comunica con ustedes. Yo me despido, nos encontramos el día viernes, el día de mañana. Nos vemos. Chao, chao.

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Volviendo a casa, atrapado en el tráfico, o estés donde estés, la radio que más pega te acompaña con las 20 canciones más pegadas del momento. Desde ahora y hasta las 20, Top 20, con Fabio Huespe. 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
1: ¿Cómo están todos? Nuestro top 20 edición Día de la Amistad. Como cada 30 de julio celebramos esta fecha tan linda, creada para celebrar a esas personas que forman parte de nuestro día a día, que nos escuchan, que nos acompañan, esa familia que elegimos, son los amigos, así que por supuesto que se merecían esas personas un día en el año, un día especial. Y qué lindo día, porque estamos cerquita del fin de semana. Subió la temperatura y bueno, fin de mes también, obviamente coincide. Así que estamos listos para ir celebrando. Nosotros te acompañamos con muy buena música y ellas son dos amigas. Están las amistades de larga data, ¿no es cierto? Y después están las amistades que de por ahí van surgiendo con el tiempo. Y por más de que sean, tengan una breve data, igual por supuesto son vínculos fuertes. Yo creo que es el caso de Madonna y Sabrina Carpenter, quienes en el último año estuvieron trabajando mucho juntas, estuvieron demostrando muchísima química, complicidad, y a nosotros esta amistad nos encanta. Por eso suenan con Bring Your Love en el puesto número 20 de nuestra lista. Como siempre, un gusto acompañarles. Vamos con la siguiente canción y se trata de un recuerdo, un tema que a mí particularmente me gusta muchísimo. Mora y Zetangana, Droga. Bienvenidos.

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1: Escuchamos a Ozuna con Mi Yo de Antes. Cae dos puestos con relación a la ubicación en la que estaba el día de ayer, número 17, recordemos. 15 minutos van pasando de las 18 horas. Qué gusto acompañarles. Es Día de la Amistad. Es 30 de julio. Estamos cerca del fin de semana, es fin de mes. Hace calorcito y encima, acá en Estación 40 tenemos mucha música para vos. Todo está bien. Así que un gusto ser parte de tu tarde y que nos elijas como siempre. Y además, tenemos buenísimas noticias. 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Si no, les tiro el dato de que es una mega acti en la Quinta Iguazatí con dinosaurios gigantes y animatrónicos con movimientos, sonidos y una ambientación que realmente vale la pena ir a visitar. 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Y con respecto al 2x1 es hasta mañana. 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Dino Aventura, donde la historia cobra vida. 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Ahora sí, te dejamos con más canciones. Avanzamos hasta el 18 con Mike Towers, una nada más.
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1: Taylor Swift con esta versión remixada de Opalite a cargo del DJ alemán Band. 30 minutos de las 18, seguimos avanzando, tenemos muchas canciones por delante y además tenemos excelentes noticias. 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
1: 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Nosotros tenemos más música, es el turno de Mark Kurtz y la canción Coco.
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1: Shakira y Burna Boy con Dai Dai, la canción favorita de la niña que justo Karol G alzó al escenario durante su concierto en Toronto, Canadá. No sé si vieron el momento viral. Algunos dicen que fue incómodo, otros dicen que Karol G manejó la situación con altura y que lejos de molestarse tomó con humor lo que estaba ocurriendo. Lo cierto es que hace un par de horitas, durante ya parte de la nueva gira de Karol G, ella subió al escenario a una pequeña fanática y le pregunta: ¿cuál es tu canción favorita? Obviamente Karol G refiriéndose a una canción de su repertorio, pero la niña, dicen que los niños nunca mienten, ¿verdad? Dice Dai Dai, y la cara de Karol G pero se transformó, se desfiguró por unos segundos. Y después tomó obviamente con muchísima altura la situación y cantó un fragmentito con la niña de Dai Dai, la canción de Shakira. Algunos dicen que se preguntan, ¿será que la niña le confundió a Karol G con Shakira o no entendió realmente la pregunta? Lo cierto es que terminó siendo un momento bastante divertido y que actualmente está siendo viral en las redes sociales. Nosotros te dejamos también en @e40pega el fragmento de este momento para que vayas a verlo si es que no sabes de lo que te estoy hablando. Un minuto pasado las 7 de la tarde. 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Vamos con el Bogueto, Anuel, Yanbif y Fuerza Régida. Cuando no era cantante.
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1: 18 minutos van pasando de las 19 horas y es el turno de Wisin acompañado de Isaac con esta canción que se titula Forever. Y estamos muy contentos de dar la bienvenida a Sabores de Areguá con los aplausos, por favor, porque Sabores de Areguá a partir de hoy se suma al Top 20. 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Así que, bueno, vamos a meter una meriendita en un ratito nada más, seguro. 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Vamos hasta el puesto 8, es el momento de presentar a Javi y De La Rose. Esta canción se llama Pensando en Ti y hoy desciende dos lugares.
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1: Uno de los éxitos virales de TikTok, Emmanuel Cortés, Amor. Hoy retrocediendo dos puestos. No llegó a ocupar el puesto número uno, pero sigue rondando los puestos más importantes. Cuando va pasando ya 31 minutos de las 7 de la tarde de esta edición de jueves. Casi llegando al fin de semana. Es fin de mes y además es el día de la amistad. Así que a disfrutar. Hasta mañana, por cierto, todavía hay tiempo de aprovechar la Feria 220 de Luminotecnia. 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Ahora sí, es momento de más canciones. Es el turno de Omar Kurtz, el encargado el día de hoy de abrir nuestro top 5.
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1: Con Dichábate nos vamos retirando, el reparto cubano que está con muchísima fuerza y gracias a también posteos que hicieron Badía, Maluma y otras figuras conocidas del mundo de entretenimiento, también fue que esta canción recibió ese impulso que les ayudó ahora a formar parte de las listas internacionales más importantes. Así que con esto nos vamos nosotros de a poco despidiendo, todavía falta el puesto número uno. Antes queremos desearte un excelente día de la amistad, que pases una linda noche, que disfrutes con tus amigos, con tus reales, con tus besties, con esos que siempre están, con esos que siempre te bancan. Nosotros nos encontramos mañana nuevamente a partir de las 18 horas. También aprovecho para recordarles o contarles para los que no sepan, estamos haciendo un sorteo súper lindo a través de @e40pega. Reciencito subimos el video, así que vayan, participen, cuenten una anécdota divertida que tengan con algún amigo, amiga, amigue y van a estar participando. Ahí van a tener igualmente detallada la mecánica para que puedan formar parte de este sorteo y mañana vamos a estar anunciando a los ganadores. Ahora sí, nos despedimos con Aitana, que ocupa el puesto número uno con Superestrella. Chao, chao, adiós.
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1: Muy buenas noches, señoras y señores. Bienvenidos al mejor programa del mundo mundial, Rompiendo la Noche por Estación 40. Satisfaction. Boludo, me salió como la voz del original. Satisfaction. Buen paraguay nomás. Para todo el mundo.

0: Ahí entran todos los amigos. El que nunca paga nada, el que siempre paga todo, el que nunca aparece. Yo siempre pago, boludo, ¿qué te digo? Ah, se pusieron en confabulaciones. El que nunca aparece, el que siempre promete. Bueno, hay muchos tipos de amigos. El simpático, el argel. El que siempre echa casa, el que nunca pone casa. El que siempre te pasa a buscar, el que se hace en bota. El que siempre se emborracha primero y se queda dormido en el boliche. El que no toma. ¿Vos cuál sos? ¿Cuál sos? El que banca todo. ¡El amigo Lorito! Un saludo al amigo Lorito. No grabó la temperatura. ¿Cómo se está? Hoy la calle parece año nuevo. Los perros, día de la amistad es clave. Día de la madre es fuerte. Día de lo enamorado es fuerte. Y año nuevo. Esos días, evidentemente, la calle hoy estaba impresionante. Bueno, a celebrarlo. Mucha buena música con nosotros. Mi nombre es Aaron Rey. Bienvenidos a Rompiendo la Noche.
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2: Otra más de las cumbias originales. Sus compas de Fuerza Régida y Grupo Frontera. ¡Vuélvale a marcar, compa Carlos!

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1: Seguimos con más de hoy, Día de la Amistad, 20 horas con 23 minutos, una temperatura de 29 grados. Celebraciones por el Día de la Amistad por todos lados. Así que le mando un saludo a toda la gente que está celebrando ahora mismo, right now. Aguche falleció a los 33 años, dice, el hombre más alto de Ghana. Sulemana Abdul Samed, conocido como Aguche, falleció a los 33 años tras permanecer hospitalizado por una infección en las piernas mientras recibía atención médica debido a las complicaciones del síndrome de Marfan, dice. Es una enfermedad genética que marcó su vida y provocó una extraordinaria estatura de aproximadamente 2... No, no puede ser, 2 metros 23 tenía. 2 metros 23 no va a entrar acá. Roger, ¿a vos te guardan su bolsillo? Pues te guardaba, ya no está con nosotros. Bueno, su historia alcanzó... Espera, se me conectó. Mi auricular. Su historia alcanzó notoriedad, dice, dentro y fuera del país, luego de que se conociera su condición y las dificultades que enfrentaba para acceder a tratamientos especializados, lo que motivó campañas de apoyo económico para cubrir gastos médicos. Tras confirmarse su muerte, habitantes de su comunidad y numerosas personas en Ghana expresaron su pesar y recordaron su legado de quien se convirtió en una de las figuras más reconocidas del país por su historia de superación y cercanía con la gente. 2 metros 23 tenía el recordado como Aguche, la persona más alta de Ghana. Bueno, una pena, pero sí recordamos al más alto de Ghana. Aparecía como, era figura pública, claramente. Así es, te lo contamos todo acá en Rompiendo la Noche. Hoy jueves, Día de la Amistad. Jueves, mejor día de la semana. Mañana viernes los perros van a trabajar así a media máquina nomás. Hoy van a celebrar, pues, y mañana otra vez tienen que enganchar celebración. Seguimos con más de Rompiendo la Noche.

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2: Día 30 de julio del año 2026. Hoy jueves, en la puerta del fin de semana. Tenemos Jueves Te Acordás en un ratito más. Ahí nomás, con muy buenos temas hoy. 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En el puesto 1 se mantiene Superestrella de Aitana. En el puesto 2... ya hay Dylan, Reitoni, Gela Bosador y DJ Honda, que se mantienen con Dichábate. En el puesto 3, Lauta, Manuel Turizo, Rake, Amigo de Artista y Tote, con Puñaladas Remix. Que este es un tema que está dando vuelta y entre los primeros lugares hace un tiempo ya. Gracias a tu voto. 20 horas con 44 minutos, seguimos con más.

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1: 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Atención, hoy es jueves de 8 minutos y por supuesto hoy es jueves de ¿Te acordás? Y en nuestro TVT musical recordamos Bounce, el clásico de Calvin Harris junto a Kelis. Lanzada en el 2011, qué buen año 2011 para la música electrónica, el EDM explotaba. Esta canción marcó un antes y un después en la carrera de Calvin Harris. Fue el primer sencillo del álbum 18 meses, 18 months, el disco con el que rompió un récord histórico al colocar 9 canciones en el top 10 del Reino Unido, superando la marca que tenía Michael Jackson con Bad. Imagínate, Calvin Harris rompió este récord con el álbum 18 Months. 9 canciones en el top 10, brutal. Además, Bounce representó un cambio importante para el DJ escocés. A partir de este lanzamiento decidió dejar de cantar sus propias canciones para enfocarse por completo en la producción, convencido de que su verdadera fortaleza estaba detrás de las consolas. Por su parte, para Kelis, el tema también fue un gran éxito, convirtiéndose en el sencillo más vendido del Reino Unido y alcanzando la certificación de disco de platino. Sin dudas, una colaboración que ayudó a definir el sonido de toda una generación de la música electrónica. También vamos a escuchar a Martin Garrix con Forbidden Voices, a Avicii con Silhouettes, a Deadmau5 con Ghost and Stuff, a Pitbull y T-Pain con Hey Baby y a Bingo Players con Cry. Arranca Jueves de Te Acordás con Calvin Harris y Kelis.
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